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2: Starkey and Hutch fue una serie de 1975 que se emitió sin parar 10 años. En sus 92 episodios nos presenta una pareja de policías que trabajaban sin hacer caso a las órdenes del capitán Harold Dobby, patrullando las calles en su Zebra 3, un llamativo Ford Gran Torino rojo.

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Starkey and Hutch fue una serie de 1975 que se emitió sin parar 10 años. En sus 92 episodios nos presenta una pareja de policías que trabajaban sin hacer caso a las órdenes del capitán Harold Dobby, patrullando las calles en su Zebra 3, un llamativo Ford Gran Torino rojo. Este fue un programa producido por Víctor Barría Dadal, Osorno, Chile. Setentas.

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1: ¡Ítale, guaita! Siempre llegando a esta radioemisora que nos haber abierto las puertas, ya viernes 25, ya se nos fue la semana, se nos fue el mes, agradecido de cuántas personitas nos están escribiendo de Arica, de todos sus alrededores, donde estaremos este miércoles 30 de septiembre. De este miércoles que venir, 30 de septiembre, estaremos ahí en Arica atendiendo la consulta personal y privada. Saludar a mis amigos de Coyhaique, donde estaremos este lunes 28, martes 29, estaremos ahí en Coyhaique y en Puerto Aysén el miércoles 30. Saludar también a mis amigos de Calbuco, Maullín, Muermos, Puerto Varas, un abrazo en distancia. Ya saber que si necesitan una consulta rápida, estaremos como siempre martes por medio en Puerto Montt. El martes estaremos en Puerto Montt atendiendo la consulta personal y privada. Ya sabéis, amigos de Puerto Montt, estaremos el martes 5 y el martes 6 de este mes de octubre. 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
2: Aló.
1: Bienvenida a mi programa. ¿Y cómo está?
2: Bien.
1: Me alegran mucho. ¿Y desde cuánto hace que nos escuchar?
2: Un mes.
1: Un mesecito, qué bueno. A ver, ¿y qué fue lo que más le gusta del programa?
2: Los relatos que dan y la verdad con que le dicen.
1: Siempre la verdad. Siempre con la ayuda de Dios la verdad. Pero bueno, vamos prontamente. Deme su fecha de la nacimiento.
2: 23/08/84.
1: 23 de agosto de 1984. A ver, lo que siempre les decir a las personas cuando me llamar y querer que les tiran los huesitos, deben concentrarse pensando únicamente en lo que querer saber para ver en qué podemos ayudar. A ver, concentrarse.
2: Ya.
1: Ira. Tramante, callamán. Con toyo no ira celereta. Celereta mafasalanta, manitú. Chango. A ver, estar viendo una mujer luchadora, la felicito. Pero la estoy viendo como muy complicada en el tema del amor. ¿Me entender?
2: Sí.
1: Pero estar viendo que está en pareja, ¿cierto?
2: Sí.
1: ¿Y ya cuánto tiempo llevar?
2: 3 años.
1: 3 años.
2: Sí.
1: Pero este huesito me marca dificultades, problemas, distanciamiento y desafortunadamente también veo soledad en su corazón. ¿Será así o no?
2: Sí.
1: Es más, estar viendo soledad y pena.
2: Sí.
1: Y este huesito junto a esta caracola me está marcando como que usted está muy enamorada de él. Uh-huh. ¿Será así o no?
2: Sí, verdad.
1: Pero desafortunadamente me marcan situaciones oscuras, me marcan muy mala suerte en ustedes.
2: Sí.
1: O sea, que en pareja todo lo que ustedes hacen les va mal.
2: Sí.
1: Y me está marcando una persona de por medio, ponga mucho cuidado. ¿Usted lo sabía?
2: No.
1: ¿No lo sabía?
2: No.
1: Me está marcando una persona que quiere separarnos.
2: Sí, es familia.
1: Sí, señora, ser familiar.
2: De lo mío.
1: Y es de parte de él. Vuelvo y le repito, ¿usted lo sabía?
2: No.
1: Lo que sí yo necesito es que me llame, que me saque una hora cuanto antes. Pero a ver, deme la fecha de nacimiento de su pareja.
2: El 5/05/85.
1: A ver, tranquilícese, mujer, que vamos a ayudarla, tranquilícese.
2: Sí.
1: A ver, 5 de mayo de 1985.
2: Sí.
1: Útale, guaitar, útale, con razón que tanta pena en su corazón. A ver, cuidado porque me está marcando separación total. O sea, me está marcando que ustedes sí o sí se van a separar, ¿me entiende?
2: Sí.
1: Porque este huesito me está marcando que solo han tenido problemas, dificultades, y todos los días, cada día de mal en peor, cuando no ser una cosa, otra cosa, pelean por leseras, parecen perros y gatos, y eso a veces usted ni entiende.
2: Sí.
1: Pero como siempre lo decir, con la ayuda de Dios no va a haber nada imposible.
2: ¿Ya?
1: Necesito que venga a ver para hablar unas cosas personales que me está marcando y no puedo decirle por la radio.
2: Ok.
1: La espero cuanto antes.
2: Ya, gracias, Jesús.
1: Vuelvo y le repito, un abrazo y muchas bendiciones. ...981-86-6528... y si sonar ocupado, 941-03-9660... Abrazos en distancia, ya saber, amigos de Arica, miércoles 30 con ustedes, Coyhaique, lunes 28, martes 29 de esta semana que venir, y en Puerto Aysén también el miércoles 30. Dios me lo llenar de muchas las bendiciones.

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1: Dios le bendiga, ¿cómo es su nombre?
2: Mariana Quichere.
1: Cuénteme, hijita, ¿cómo vino usted antes de encontrar a los ticunas? ¿Cómo se enteró de nosotros?
2: Me enteré en la radio, en la Sabrosita.
1: ¿En la radio Sabrosita?
2: Sí.
1: ¿Y cuál era el problema? ¿Por qué vino a visitarnos?
2: Bueno, yo vine porque yo me sentía mal, un poco, y por eso vine.
1: ¿Y por alguien más vino usted?
2: Sí.
1: ¿Por quién?
2: Por mis hijos.
1: ¿Por sus hijos?
2: Sí.
1: ¿Cómo estaban ellos?
2: Bueno, mi hijo está bastante decaído, entonces por eso vine, más por mi hijo, no por mí tanto, sino por mi hijo.
1: Por su hijito.
2: Por mi hijito. Quiero...
1: Gracias a Dios se ha encontrado cosas malas y se han visto entre los ojos suyos. Usted ha visto el cambio, ¿cómo se siente ahora usted, Mariana?
2: Bueno, me siento más bien, me siento más tranquila. Me siento cada día más tranquila. Y solo le pido al Señor que todo salga perfecto en la vida.
1: ¿Y cómo está viendo al hijo? ¿Cómo le ha visto el cambio? ¿Cómo lo ha sentido? Porque esto es un proceso. ¿Cómo lo ha sentido al hijo?
2: Bueno, ahí lo ha sentido un poco más tranquilo.
1: ¿Más tranquilo?
2: Sí.
1: ¿Con más alegría, más sonriente en la casa?
2: Sí. Sí. Yo lo he visto un poco más sonriente, que convence un poco más conmigo. Y eso, lo ha sentido así.
1: ¿Y usted cómo ha sentido su cuerpo?
2: Sí, mi cuerpo lo ha sentido igual o mejor.
1: Bendito
2: sí,
1: Dios.
2: Me siento más tranquila y ya no ha tenido esos tantos dolores que tenía en la cintura. Yo, Mariana Quinchanés, agradezco a los indios Ticuna, que por ellos voy a salir adelante. Voy a salir adelante con su ayuda de ellos, con la ayuda del Señor arriba. Le agradezco al indio Casinto, al indio Tarcicio, que me sanaron y hasta levantando a mi familia.
1: ¿Qué da agradecimiento? ¿Qué le dice a usted a las personas que le pueden escuchar?
2: Que se atrevan nomás y no tengan temor, porque uno sale por buscar la sanidad. Por eso uno sale buscando sanidad. Y que se atrevan las personas y no tengan temor. Que vengan aquí entre los indios Ticuna. Eso le puedo decir yo a las personas que se sientan decaídas igual como yo. Que hay que buscar la sanidad. No puede vivir uno así sin en tormenta de la vida. Eso lo puedo decir.

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por qué no salen adelante, no progresan, no prosperan, por qué el dinero no rendir, no lucir, por qué es solo fracaso tras fracaso en el amor, por qué su enfermedad va a los doctores, no les encontrar nada, por qué solo miedos, inseguridades. 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Manitú, me lo llenar de muchas bendiciones.

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1: Bueno, ¿cómo es su nombre?
2: Danilo Javier Pinto Pérez.
1: ¿Y de dónde nos visitó usted, Danilo?
2: De Pica.
1: Bueno, don Danilo, cuénteme. Cuénteme, ¿cómo estaba usted antes de visitar a los indios Ticuna? ¿Y cómo ha estado ahorita que nos ha visitado?
2: Mire, antes estaba súper mal, con ganas de matarme. Estaba metido en la droga también, me tenían trabajado el tema de la droga. Pero desde que conocí a don Rómulo, me he sentido mucho mejor, pues, Ticuna. Desde que conocí a los Ticuna me he sentido mucho mejor. Incluso, igual tengo que depender de la pastilla, donde tengo un trastorno de personalidad. Cluster B, tengo que andar tomando pastillas sí o sí, pero desde que conocí a los hermanos Ticuna, mucho mejor he estado. En mi salud, el tema de mi cabeza también, y aparte donde me dijo que creyera en el Tatita Dios, así que estoy creyendo mucho más en él y no, súper.
1: ¿Qué le recomienda o qué le dice usted a las personitas que no nos han visitado?
2: Que se den una oportunidad, que se den la oportunidad de conocer a los hermanos Ticuna, porque son súper buenos. Son buenos chamanes y no se van a arrepentir.

agradecido de cuantas personitas que nos llamar, que nos dan esa oportunidad de demostrar nuestro conocimiento ancestral. Nosotros comenzar este programa y ya los teléfonos empezar a sonar. Hoy viernes 25, saludar a todos mis amigos que me están esperando este lunes, este miércoles. 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Agradecido de usted, Lobito, de tantas las personas que nos llamar, que nos escribir, de todas las situaciones que nos dan esa oportunidad de demostrar nuestro conocimiento ancestral. Lobito es nuestro control, que nos ayuda a encontrar tantas personas, a llegar a tantas personas que nos escuchan diariamente en muchas radioemisoras a nivel nacional, ayudando, fortaleciendo el día a día de cada uno de ustedes. Es el que nos da oportunidad de estar siempre en vivo y en directo, volví a repetir, enlazado en muchas radios. 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

Ya saber que el tiempo en la radio es oro, no me queda más que agradecer como siempre, este miércoles 30 en Arica, amigos de Arica, este lunes 28, martes 29 de este mes de septiembre que se nos fue, en Coyhaique y en Puerto Aysén, el miércoles 30. 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Un bonito fin de semana que quedar, y que Dios Manitú me los llenar de muchas bendiciones.

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2: Son las 8 de la mañana.
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Con estos amigos le vamos a seguir acompañando en esta, la primera estación de la fiesta ranchera.

vacilar, a vacilar. Le seguimos acompañando en esta, la primera estación de la fiesta ranchera en este día, donde le acompañamos como siempre junto a la gentil presentación de Fuenvalvet. 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Con nuestros amigos le vamos a seguir acompañando en esta, la primera estación de la fiesta ranchera.

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Seguimos acompañando a esta hora en este día lunes 28 de septiembre a través de Pangal FM en la estación. ¿Usted le interesa el clima? ¿Cómo va a estar el día de hoy? Bueno, le contamos rapidito, un poquito más cercano a la zona de Puerto Montt. Para el día de hoy, por la mañana nubladito con algunos rayitos de sol. Por la tarde, nublado y chubascos y probable tormenta eléctrica. En la noche, nublado y chubascos. Así que aproveche la mañana si tiene que hacer algo fuera de casa, porque durante la jornada no debería llover en la mañana. En la tarde sí, probable chubascos y tormenta eléctrica, dice. Para el día de mañana, martes 29, nublado y chubasco. Durante la madrugada, por la mañana nubladito, en la tarde nublado también y la noche nublado. Mínima de 6, máxima de 13 grados. El miércoles 30 estará cubierto, lluvia débil durante la madrugada y la mañana. Por la tarde también cubierto, lluvia débil. En la noche nublado. Para el jueves primero, nublado durante la madrugada y la mañana. Así va a comenzar octubre. En la tarde cubierto, lluvia débil y en la noche cubierto, lluvia. Y el viernes 2, cubierto lluvia durante casi todo el día, mínima de 9, máxima de 12 grados. Así está el clima. Si lo comparamos rapidito con la zona de Chiloé, especialmente la comuna de Ancú, que está cerquita a nosotros. Nublado y chubasco en esa zona. Por la tarde, nubosidad parcial. En la noche, nublado y chubasco débiles. De todo un poquito el día de hoy. Para mañana, martes 29, estará nublado y chubasco durante la madrugada. Luego cambia nubosidad parcial. Por la tarde, nublado. Y en la noche, nublado también. La mínima de 9, la máxima de 11 grados. El miércoles 30 estará cubierto, lluvia débil durante la madrugada. El día miércoles por la mañana cubierto, lluvia, viento entre 25 y 40 kilómetros a la hora. Ráfaga de viento de hasta 60 kilómetros. Va a estar más o menos nomás la mañana del día miércoles 30. En la tarde nublado chubascos, por la noche nubosidad parcial. Así se despide el mes de septiembre. Y para el jueves 1 de octubre, nubladito en la madrugada, en la mañana tarde. Con algunos rayitos de sol durante la mañana y la tarde. En la noche aparece la lluvia en nuestra zona, mínima de 8, máxima de 13 grados ese día jueves. Y para el viernes 2, cubierto lluvia durante casi todo el día o todo el día, así que lluviosa el día viernes, mínima de 9, máxima de 12 grados es el clima. Ahí estaba entonces el pronóstico del tiempo para lo que viene de esta semana, del lunes al viernes.

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A vacilar, a vacilar, les seguimos acompañando en esta, la primera estación de la fiesta ranchera. 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La Junta de Vecinos número 23 de Chuyaquén organiza Bingo Bailable Solidario en ayuda de nuestro vecino Hans Vargas Paredes. 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Con estos amigos le vamos a seguir acompañando a través de Banca FM en esta, la primera estación de la fiesta ranchera.

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1: Son las 9 de la mañana.
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Así es nomás, les seguimos acompañando en esta, la primera estación de la fiesta ranchera en este día lunes 28 de septiembre. Falta poquito. Así es, para que se vaya este mes de septiembre. Ya pasaron todas las cuecas, los juegos populares. Y apareció. Ya tenemos acá ya el diario La Quilla de la Escuela de Astillero, ¿eh? Desde 1996 este diario La Quilla hasta la actualidad, ya van 30 años de la Escuela Rural Astillero, comuna de Maullín. Vamos a revisar los titulares. En su principal titular dice: Microcentro Oleaje del Río participó en desfile de fiestas patrias. Estudiantes, profesores y equipo pie desfilando para las fiestas patrias. Sale la fotografía, esto es lo que pasó aquí en la ciudad de Maullín. Así que bien por ellos también. En otros titulares, Escuela de Astillero asistió a la Expo Mundo Rural 2026 en el sector de Peñol. Más titulares, en Escuela de Astillero se dictó charla sobre reciclaje. Otro de los titulares de esta edición es: Centro de Padres de Nuestra Escuela organiza rifa para actividades de fin de año. Así que ahí aproveche y aprovechamos de avisarle, también apoyar esta iniciativa del Centro de Padres de la Escuela que organiza rifa para actividades de fin de año. Estudiantes reviven antiguos juegos 18eros. Con los juegos de salón donados por el Colegio Pumahue, estudiantes se divierten en días de lluvia. Y en otra información, damas de Rancagua agasajan de nuevo a estudiantes de Astillero con diversos obsequios 18eros. Ahí están entonces los titulares de esta edición, La Quilla, agosto-septiembre 2026. Buena iniciativa de este diario escolar que sale todos los

y que tiene también bonitas actividades. Me llama la atención ahí los populares, los juegos populares, zancos con tarros vacíos. ¿Ah? ¿Quién no jugó con zancos, con tarro de café? Fueron uno de los juegos que causaron mayor sensación en los estudiantes. Claro, ahora ya esto absolutamente ya no se ve ya, pero un lindo recuerdo, me imagino, también una vivencia para los niños actuales, porque la verdad que eran parte de los juegos de antaño, o sea, estos zancos con tarros vacíos de café fueron una atracción, una jornada de hermosos recuerdos de antaño. Vivieron los estudiantes de Astillero rememorando antiguos juegos dieciocheros que nuestros padres y abuelos practicaban en épocas pasadas. Entre los que pudimos rescatar están los siguientes: las bolitas, los zancos, el suncho, la ruleta, el luche, los rollos. Ah, los rollos igual eran entretenidos. Bueno, la mayoría de estos juegos ya no existen. Ya la mayoría de estos juegos se implementaron con tarros en desuso, cajas de betún, etcétera, y eran muy entretenidos. Así lo comprobaron los estudiantes astilleros, que vivieron una jornada muy entretenida en la multicancha techada existente en el patio escolar. Así que lo pasaron muy bien con estos juegos de antaño. Está bueno, ¿eh? Está buena la iniciativa. Muy bonita la iniciativa. Ahí estaban entonces los titulares de La Quilla, edición agosto-septiembre de 2026, que ya tenemos aquí en nuestros estudios. Agradecemos también a su director, don Julio Toledo, que siempre nos pasa a entregar este diario escolar. 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Con nuestros amigos le vamos a seguir acompañando a través de Pancar FM en esta, la primera estación de la fiesta.

A la antigüita, como los juegos de antaño ahí del colegio. La música también ad hoc a esta hora de la mañana. Ahí está la primera estación de la fiesta ranchera. Le tengo un dato, una información importante, ¿eh? Porque en ciertas cosas importantes también hay que comentarla, porque se van haciendo historia de ciertas cosas que pasan en nuestra comuna. Por ejemplo, el día de hoy le cuento un dato importante que nos entrega el Departamento de Salud también, que este 27 de septiembre, con fecha de día de ayer, por supuesto, la fecha importante, 2026, nuestra querida Farmacia Popular cumple una década de vida y servicio ininterrumpido al servicio de las vecinas y vecinos de Maullín. 10 años de compromiso social, acercando el acceso a la salud y medicamentos más justos a cada rincón de nuestra comuna. Al celebrar este importante hito, miramos atrás con orgullo. Hemos registrado más de 19.900 atenciones a usuarios y contamos con cerca de 2.100 personas inscritas. Estas cifras no son solo números, representan a familias enteras, personas mayores y pacientes que han encontrado en este espacio un apoyo real para su bienestar y la economía familiar. Queremos agradecer profundamente la confianza de toda la comunidad durante todo este tiempo, y en este nuevo aniversario extendemos una cordial invitación a todos los vecinos y vecinas que aún no son parte a que se acerquen a inscribirse, conozcan los beneficios y se informen sobre esta iniciativa pensada por y para nuestra gente. Seguimos avanzando juntos por la salud de Maullín. Firma este comunicado importante también, Departamento de Salud de nuestra ciudad. Ahí estaba entonces, este 27 de septiembre entonces, se celebra un hito importante, 10 años de compromiso social con la Farmacia Popular. Bien por ello, saluditos para la gente que trabaja en lo que tiene que ver con la Farmacia Popular, y por supuesto al Departamento de Salud. Bonita iniciativa que ha apoyado a las familias más vulnerables de nuestra comuna. Y para todos en general, quienes puedan inscribirse también ahí y puedan optar con este beneficio. Invitación, porque se nos viene ya pronto el Bingo Bailable Solidario. La Junta de Vecinos número 23 de Chuyaquén organiza Bingo Bailable Solidario en ayuda a nuestro vecino Hans Vargas Paredes. Van a estar los grupos El Embrujo y su banda, Traidores, y también el grupo Rey. Los premios son: el primer premio una vaquilla, segundo premio un refrigerador, tercer premio 100.000 pesos, cuarto premio un horno eléctrico, quinto premio 50.000 pesos más cafetera eléctrica, el sexto premio una sierra de cortar madera, plástico y huesos de 4 cuchillas la sierra, el séptimo premio un horno eléctrico, el octavo premio un en gift card 35.000 pesos en licores más hervidor, el noveno premio un microondas, el décimo premio gift card de 20.000 pesos en fruta y verdura más olla a presión. Valor de la tarjeta de bingo a 10.000 pesos. Valor al baile 5.000 pesos. Ya lo sabe ya usted entonces. Si quiere cooperar, bueno, con este pequeño, más que nada, más que diversión, más que pasarlo bien, un fin de semana largo también. El 10 de octubre, día sábado. El lunes 12, feriado. Un fin de semana largo. Más allá de eso, lo que tiene que ver con este beneficio es que es un bingo bailable solidario, y parece un pequeño que está delicado de salud en la ciudad de Valdivia, Hans Vargas Paredes, y que es el apoyo para él y para su familia, por supuesto, para sus papitos que le acompañan siempre. Así que ojalá que la gente pueda apoyar esta iniciativa, este bingo bailable solidario, ¿eh? Y para quienes quieran irlo a pasar bien acá desde la ciudad de Maullín, tenemos tarjeta de bingo también aquí en nuestra emisora. Si usted quiere cooperar con esta iniciativa, ahí se pueden comunicar durante la jornada de la mañana con quien habla, y tenemos tarjetita de bingo aquí en nuestra emisora también. Así que ahí estaba el dato que le queríamos contar a esta hora.
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Bueno, estos amigos les seguimos acompañando a través de Pancar FM, la estación en la comuna de Maullín. Bueno, no, nos vamos, estamos casi llegando a la parte final de esta edición a través del 102.7 Radio Pancar, la estación. Otro datito antes de irnos, sí, para apoyar al Club Deportivo Estrella Blanca de Puelpún, que tienen un curanto, van a un nacional, todo aporte nos acerca más a Ovalle, Nacional de Ovalle, Nacional Fenfur, entonces, donde participa Estrella Blanca de Puelpún en su serie de honor como representante de la región de Los Lagos. Es por eso que está realizando un curanto para el día sábado 10 de octubre en la sede del Club Deportivo Estrella Blanca de Puelpún. 10 mil pesos el curantito, así que incluye pebre, incluye consomé también para que usted colabore con este club deportivo que nos representa no solamente a la comuna de Maullín, sino también a la región de Los Lagos. Así que le vaya muy bien y invitamos a que usted también apoye esta iniciativa. 10 mil pesos el platito de curanto, sábado 10 de octubre, lo organiza el Club Deportivo Estrella Blanca de Puelpún. Con ese datito nos vamos. Esto fue la primera estación de la fiesta ranchera a través de Pancar FM, la estación en la comuna de Maullín. Ya viene nuestra primera edición de mensajes. Chau, chau.

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0: Primera edición de mensajes correspondiente a hoy lunes 28 de septiembre. Atención, se ofrece señora responsable para trabajar en labores de casa particular en Maullín con experiencia en limpieza, orden, lavado, planchado, apoyo en cocina. Persona honesta, puntual, seria, de confianza, ordenada, respetuosa y con buenas referencias. Disponible para trabajar en Comuna Maullín, experiencia en limpieza y mantención de hogar, lavado, planchado, ropa, preparación de alimentos, cuidado de la casa en general, cuidado de niños. Disponibilidad de lunes a viernes o tres veces por semana, horario a conversar. Contactarse al WhatsApp más 569-4208-4732. El Club de Adulto Mayor Nueva Esperanza de Peñol cita reunión para hoy lunes 28 del presente mes a las 14:02 p.m. Se espera contar con asistencia para tomar decisiones de temas importantes. Atentamente, directiva Club Adulto Mayor Nueva Esperanza de Peñol. El Departamento de Salud Municipal informa que hoy lunes 28 de septiembre la Farmacia Popular modificará excepcionalmente su horario de atención matutina debido a reunión de servicio. La farmacia cerrará sus puertas a las 10:30 de la mañana, retomando la atención con normalidad el día miércoles en sus horarios habituales. Agradecemos su comprensión y les invitamos a programar sus retiros y consultas con anticipación. La Farmacia Popular de Maullín, siempre cerca de ti, informó Departamento de Salud Municipal. 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
0: Continuamos con los mensajes. Nota necrológica. Atención, La Matanza, Tres Cumbres, Maullín, Peñol, Carelmapu, Puerto Montt. Se comunica el sensible fallecimiento de nuestro querido padre, suegro, abuelito, bisabuelito, Juan Cedín Sánchez Asensio, que en paz descanse. Acaecido hoy 28 de septiembre a los 85 años. Su velatorio se está realizando en casa de su hija, señora Ariela Sánchez, sector La Matanza. Sus funerales se avisarán oportunamente. Firma familia Sánchez Ulloa, familia Sánchez Mancilla, familia Ulloa Sánchez. 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Esa fue la primera edición de mensajes de hoy lunes 28 de septiembre de 2026.
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0: De nuestro servicio especial de mensajes. Nota necrológica, atención, La Matanza, Tres Cumbres, Maullín, Querelmapu, Peñol, Puerto Montt. Se comunica el sensible fallecimiento de nuestro querido padre, suegro, abuelito, bisabuelito, Juan Ezedín Sánchez Asensio, que en paz descanse. Acaecido el 28 de septiembre a los 85 años. Su velatorio se está realizando en casa de su hija, Ariela Sánchez, sector La Matanza. Sus funerales se avisarán en forma oportuna. Firman familia Sánchez Ulloa, familia Sánchez Mancilla, familia Ulloa Sánchez. 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Esa fue una edición especial de mensajes.
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5: Hola, ¿qué tal? ¿Cómo están? Soy María Belén Araya y les doy la bienvenida a este informe de noticias, donde hablaremos del Día Nacional del Donante. En Chile, más de la mitad de las potenciales donaciones no se concretan por decisión de la familia. Sabremos además que el gobierno puso fin al Día de los Patrimonios para Niños y Niñas. La Defensoría de la Niñez pide explicaciones al respecto. Alerta por asma en Chile. Alta incidencia en escolares y falta de tratamientos en adultos.
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5: El domingo 27 de septiembre se conmemoró el Día Nacional del Donante y en esa instancia el Ministerio de Salud reconoció una brecha existente en la donación, ya que Chile mantiene una tasa de 11 donantes por cada 1 millón de habitantes, la mitad en comparación a países vecinos. Debido a estas cifras, es que las autoridades reforzaron el llamado a conversar sobre la donación en familia, considerando que cerca de la mitad de potenciales donaciones no se concreta por la negativa del círculo cercano. La secretaria de Salud Pública, Alejandra Pizarro, habló al respecto.
6: Actualmente son más de 2.000 personas que están esperando un trasplante. Tenemos una brecha no menor de necesidad de trasplantes. Por eso el llamado es a convertirnos en campeones de la solidaridad, a conversar el tema en las familias. Esto hay que conversarlo desde antes, hay que llevar este tema a la mesa, tenerlo en cuenta y respetar las decisiones.
5: Según el MINSAL, durante este año se han realizado 451 trasplantes, aunque más de 2.000 personas siguen a la espera de un órgano. La instancia también sirvió para educar respecto al proceso de trasplante de órganos, dado que este debe ser un proceso rápido, mientras que el donante permanece conectado a un respirador artificial y tiene un tiempo limitado para llegar a quien lo espera. Independiente de dónde se encuentre el donante y la persona que reciba el órgano, la Coordinadora Nacional de Transplantes se encarga del traslado de los equipos para que lleguen a tiempo. El llamado es a conversar sobre la donación antes de enfrentar una situación de este tipo y respetar la voluntad de quien decide donar.
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5: El gobierno revocó el decreto que establecía una jornada patrimonial exclusiva para niños, niñas y adolescentes con el objetivo de concentrar recursos. Ante esto, el defensor de la niñez, Anuar Quesille, criticó la decisión y solicitó antecedentes técnicos para evaluar su impacto. Sobre esto nos cuenta más Ornella Mellado.
4: El gobierno puso fin a la jornada exclusiva del Día de los Patrimonios para Niñas, Niños y Adolescentes mediante el Decreto Supremo número 76. El Ministerio de las Culturas justificó la medida apuntando a evitar la dispersión de recursos y concentrarse en actividades generales de alcance familiar. El defensor de la niñez, Anuar Quesille, catalogó la resolución de lamentable al advertir que suprimir una jornada especialmente diseñada para este grupo etario no es una medida inicua.
7: Consideramos que se trata de una decisión lamentable, porque de una u otra manera se impacta en los avances que el Estado ha venido construyendo en materia de reconocimiento y garantía de los derechos de niños, niñas y adolescentes. Eliminar una instancia precisamente pensada para niños, niñas y adolescentes no es una decisión neutra. Por lo tanto, se debe justificar el porqué de esta decisión, qué impacto tendrá y cómo se va a asegurar que su derecho a participar de la vida cultural no retroceda. Es por eso que como Defensoría de la Niñez vamos a solicitar al Ministerio de las Culturas y las Artes todos los antecedentes que tuvo en consideración para adoptar esta decisión.
4: Ante esto, el organismo oficiará a la Cartera de las Culturas para exigir los informes técnicos tomados en cuenta. La entidad busca clarificar cómo se evaluó el impacto en la infancia y qué garantías habrá para no disminuir su participación en la agenda cultural. Además, la Defensoría consultará a la Subsecretaría de la Niñez para verificar si existió la debida coordinación institucional. Quesille recalcó que la participación cultural de la niñez es un derecho garantizado por ley que las políticas públicas deben salvaguardar.
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5: El retiro del proyecto para adquirir 4 carros lanza agua para carabineros en Antofagasta generó debate en el Consejo Regional. El gobernador Ricardo Díaz postergó la votación para reformular el convenio institucional y evitar un rechazo.
3: La región del Ñuble.
5: El MOP anunció en Chillán una inversión de 6.248 millones de pesos para licitar 9 proyectos de agua potable rural en la región. Las obras buscan sumar a 1.706 nuevas familias y optimizar el suministro de más de 2.500 hogares.

0: Chile se posiciona entre los países latinoamericanos con más síntomas de asma, afectando a entre el 15% y 18% de los escolares. Además, aunque el 5,4% de los adultos declara tener diagnóstico, un 63% no recibía tratamiento médico al momento de ser encuestado. Los detalles con Daniela Pérez.
1: Chile se ubica entre los países de Latinoamérica con mayor prevalencia de síntomas de asma. El escenario preocupa especialmente en el ámbito escolar, donde estudios vinculados al proyecto ISAAC revelan que entre un 15% y un 18% de los niños presenta estas molestias. En los adultos, el panorama también refleja brechas relevantes. La Encuesta Nacional de Salud indicó que un 5,4% declara diagnóstico de asma, pero un 63% de los afectados no recibía tratamiento al ser consultado. Esta patología se caracteriza por la inflamación crónica de las vías respiratorias, donde sus principales detonantes ambientales corresponden a la contaminación atmosférica, los cambios climáticos bruscos y la circulación de virus como sincicial, influenza o rinovirus. Las señales habituales incluyen silbidos en el pecho, opresión y tos nocturna frecuente. Ante complicaciones severas como labios azulados, confusión o una dificultad respiratoria que impide hablar, se debe acudir de inmediato a urgencias.
0: En una fiscalización rutinaria en el puerto de San Antonio, los funcionarios de aduana encontraron fósiles de Madagascar que datan de hace 110 millones de años. José Ferrada nos cuenta al respecto.
2: Los fiscalizadores de la aduana regional de San Antonio descubrieron un llamativo contrabando entre la carga de un contenedor que había sido embarcado desde China, 222 fósiles de amonites de Madagascar que datan aproximadamente de hace 110 millones de años. Especialmente en esta oportunidad, la detención se concretó tras el análisis de información que realizan los funcionarios de aduanas en los flujos de comercio exterior. Nos cuenta más detalles el director de la Aduana Regional de San Antonio, Ángelo Vergara.
3: El Servicio Nacional de Aduanas cuenta con distintos perfiles de riesgo. Uno de ellos dice relación con la protección del patrimonio histórico y cultural. En base a ello, la Dirección Regional de la Aduana de San Antonio determinó el perfil de riesgo de un contenedor. Al momento de efectuar el aforo, se detectaron 222 fósiles amonites, los cuales podrían venir desde Madagascar. Esto tiene que ver con proteger el patrimonio histórico.
2: Tras una revisión de las tres cajas de cartón que contenían las piezas, los equipos de fiscalización tuvieron la sospecha que los objetos podían ser originarios de Madagascar, país insular ubicado en África, así que convocaron a especialistas del Museo de Historia Natural e Histórico de San Antonio. Ellos realizaron pericias y confirmaron las sospechas aduaneras. Los objetos provenían de Madagascar, pudiéndolos identificar por el brillo de sus vetas y las siluetas de hojas que siguen estampadas en su superficie. Además, situaron a los amonites en la era geológica del Cretácico Inferior, o sea, hace 110 millones de años. Ahora los fósiles están resguardados por la Ley 17.288 acerca de monumentos nacionales y, como parte del proceso de resguardo patrimonial y fiscalización, se está esperando una última consulta realizada al gobierno Alache para confirmar definitivamente su origen y si el país africano solicitará formalmente la devolución de los fósiles.
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0: Con un 23% de avance se ejecutan en Punta Arenas las obras de remodelación del Parque María Beetti. Los trabajos concluirán en abril de 2027 e incluyen nuevo cierre perimetral, estacionamientos y multicachas. Y bueno, llegamos al final de esta entrega informativa. Nos volvemos a encontrar en una próxima edición con más noticias. Que estén muy bien.
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1: Son las 10 de la mañana.
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10 de la mañana con un minuto, llueve sobre la ciudad, como dicen los bunkers, pero seguramente no va a ser el tema con el que vamos a partir hoy, pero tengo que reiterar una información importante de parte del Departamento de Salud Municipal y dice relación con la Farmacia Popular. Hoy, lunes 28 de septiembre, la Farmacia Popular modificará excepcionalmente su horario de atención matutina debido a reunión de servicio. La farmacia cerrará sus puertas a las 10:30, o es decir, en media hora más, retomando su atención con normalidad el miércoles en sus horarios habituales. Agradecemos su comprensión y les invitamos a programar sus retiros y consultas con anticipación. Informó Farmacia Popular Maullín, Departamento de Salud Municipal. Ahí está el avisito entonces que teníamos que reiterar a esta hora para quienes son clientes frecuentes de la Farmacia Popular. Día lunes, saliendo de fin de semana, bastantes cosas, hubo fútbol, el área deportiva de TLN y Radio Pancar estuvo ayer ocupadísimo en el estadio. ¿Cómo anduvo eso? ¿Cuándo? A propósito, ¿cuándo hay estación deportiva? Vamos por partes, dijo Jack el Destripador. Mañana entonces le van a estar contando todos los detalles de lo que fue el deporte comunal en el estadio el día de ayer domingo y otros. También hubo premiación de baby fútbol el día viernes en la tarde noche. Ganaron los condimentos, la pimienta blanca, pimienta negra, el pimiento morrón, el azafrán, ¿qué más? El merquén, caldo maggi, todos los condimentos ganaron y se quedaron con ese campeonato, primer lugar, en el baby fútbol. Los condimentos traídos desde la India, que es donde viene buena cantidad, no todos, pero una buena cantidad de condimentos para el arrocito, para la cazuela, para los porotos. Los condimentos se llevaron la copa del baby fútbol el viernes en la noche, con presencia de concejales. Acá estuvieron ahí en la premiación. Después también había otro equipo que se llama Sazón. La Sazón y el Condimento fueron protagonistas de esta cazuela futbolística el día viernes, cerca de 2 meses de campeonato, pero todo eso lo van a estar conversando mañana en la estación deportiva. También hubo actividad cultural en Kenuib, fiesta de la chilenidad chilena, el día sábado, con presencia del Conjunto Folclórico Municipal y los conjuntos y talleres de folclore de la localidad de Quirmir. Saludos ahí a los emprendedores y organizadores. ¿Qué más hubo el fin de semana? Parece que eso más. Y lluvia en Calbuco, que anduvo quedando la embarrada con la lluvia caída. Se inundaron sectores bajos de Calbuco urbano y rural también, pero principalmente en Calbuco urbano. El día sábado por la tarde-noche pasó un nubarrón

10 de la mañana con 10 minutos, ahí estaba la portada musical del día de hoy, mes de septiembre, todavía estamos abriendo con Chilenos en la Estación, pero ese es otro programa, y yo aquí no va, Chilenos en la Estación, 5 de la tarde. Pero el mejor es el más bueno, el mejor es Soft Music, ¿eh? Ese no se lo puede perdérselo. Soft Music. Buen programa. Y el animador,

conductor, pa' qué, po. Es como alexítico. Ya. Pues, Leo Rey podemos programar también a propósito de la contingencia con una limón soda. A esta hora lo que corresponde es saludar a nuestros auspiciadores. La cortina musical ya nos da cuenta de aquello. 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
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Lucky Garage. 10 de la mañana con 22 minutos, seguimos programando y acompañando su mañana aquí en el 102.7.

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las 10 de la mañana con 38 minutos de este día lunes, inicio de semana. El Santoral recuerda quienes llevan por nombre Don Wenceslao, nuestro auspiciador, el conejo, y también el nombre del conejo Wenceslao. Sí, pues a propósito de conejo Wenceslao, podía programar la versión de Epidemia de Pastilla Amnesia Doctor, donde venden de los Broncos, pero la de Epidemia, que es mucho mejor que la de los Broncos, le da mil patadas. A propósito del conejo Wenceslao de Cachureo y de nuestro auspiciador, saludamos a nuestros auspiciadores. 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Revisamos algunas informaciones del ámbito policial a esta hora en Soy Puerto Montt, y esto tiene que ver con el flagelo de la groga. Dice, condena a 15 años de cárcel impusieron a pasajero que portaba 33 kilos de groga a Chaitén. El imputado fue sentenciado por tráfico de drogas, tenencia ilegal de municiones y contrabando aduanero, tras ser fiscalizado en embarcadero. Traía la droga envuelta en bolos, así como del tamaño de un milcao, más o menos, de un queche. Para ser más que un milcao frito chiquitito, este era al horno, es como un queche. Así más o menos venían entre una maleta, 33. Una de las penas más altas fijadas por el delito de tráfico de droga en la comuna de Chaitén, donde se descubrió un viajero que portaba 33 kilos de marihuana, brutos milcaos que traía dentro de la maleta, resolvió el tribunal oral en lo penal en Puerto Montt, tras el juicio encabezado por los jueces Patricia Miranda, Jorge Díaz y Rosario Cárdenas. El veredicto determinó condenar a Leonel Humberto Díaz Rivera una pena total de 15 años y 61 días de prisión efectiva por su responsabilidad en tres delitos consumados. La resolución judicial desglosa la condena en tres tramos de cumplimiento. Se trata de 10 años por tráfico de drogas, 3 años y un día por contrabando aduanero y 800 días por tenencia ilegal de municiones. Junto a la privación de libertad, el tribunal decretó el decomiso del automóvil marca Mazda que el imputado utilizaba para el traslado de especies ilícitas. El caso se remonta al 25 de marzo de 2024, cuando Díaz arribó al embarcadero Las Toninas de Chaitén a bordo de la barcaza Cotaix, proveniente de Puerto Montt. Al momento de desembarque, fiscalizadores del Servicio Nacional de Aduanas detectaron que el conductor carecía de documento de identidad y que el vehículo contaba con pasavante vigente ni acreditación de propiedad, sin papeles. Eso es parte de la noticia que destaca el portal Soy Puerto Montt. Condena de 15 años de cárcel a pasajero de barcaza que portaba 33 kilos de groga en Chaitén. Lo llevaba en una maleta sin doble fondo, así nomás, ¿no? Una maleta como unos quesos, unos queches así, unos milcaos envueltos en la lusa, sin ningún disimulo. Por lo menos en los aeropuertos los esconden, ¿no? Esto lo llevaba en la maleta así, una maleta milcao. Noticias. 10:42. ¿Qué hay? Don Wenceslao. Hoy está, además, es que está de onomástico, está de cumpleaños. ¿No? Cumpleaños y onomástico, Don Wenceslao. Le deseamos un cajón de felicidades. ¿Ah? Claro que sí. Aquí sí que no se muera nunca Don Wenceslao. Felicidades en su cumpleaños. Seguramente, como está el cumpleaños santo, se cree la muerte. Está, claro, las dos cosas el mismo día. Qué coincidencia haber nacido el mismo día de su cumpleaños
y el mismo día de su onomástico. Se cree la muerte, buen celado. ¿Vamos con pastilla de amnesia de epidemia o no? No. Chuta, la lecera. No. Entonces, seguimos programando más canciones a esta hora, aquí en el 102.7. Esta es la canción de Álvaro Scaramelli, de Los Pueblitos. Pero no nombramos a Ollín.

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0: 10 de la mañana con 48 minutos. Ahí estaba Álvaro Scaramelli con la canción de la ciudad de los pueblitos. A propósito del deporte y los pueblitos y las ciudades más chicas. Este fin de semana se llevó a cabo un partido de fútbol, la Liga Profesional Puerto Montt con Chillán, ¿no? Con Rangers. Con Ñublense en Chillán, así fue. ¿Y cómo le fue a Puerto Montt? Clasificó. Eso significa que, si no me equivoco, lo van a estar analizando quirúrgicamente mañana en la estación deportiva. El club Colo Colo tendría que venir a jugar a Puerto Montt, ¿sí? Al Chinquihue. Chanfle, me dice aquí mi compañero de labores que con Jaime ya tienen sacadas sus entradas para ir a apoyar a su equipo, al eterno campeón. Ya tienen sus entradas compradas, sus gorritos, bufanda, sus poleras, por supuesto, camiseta. Así que con Jaime de los bailables Fiestas Patrias van a ir en caravana de aquí para allá con toda la familia a apoyar al eterno mañana contra Deportes Puerto Montt. Clayo. A propósito, para ver cómo va a estar el clima en los próximos días, para hoy lunes 28 se espera, esto es Puerto Montt, que esté nublado, chubascos, posible tormenta electrónica y nublado chubascos en la noche. Para el martes 29, nublado chubascos en la madrugada, solo nubes durante el resto del día, martes 29. El miércoles 30, último día del mes, en Puerto Montt se presentaría cubierto y lluvias débiles durante toda la jornada de forma intermitente, para en la noche tarde estar solamente con nubes. Pararía la lluvia, las precipitaciones en la noche. El primer día del mes, jueves primero, para Puerto Montt, nublado, chubascos en la tarde y noche en forma intermitente, débil. Viernes 2, nublado y chubascos, parejito toda la jornada, desde que amanece hasta la noche tarde. Parejito, nublado y chubascos, en forma intermitente para el viernes 2. Esto para Puerto Montt y alrededores. Veamos ahora la otra ciudad cercana que tenemos que revisar para comparar, cotejar y cruzar información, que es Ancud. Ancud FM. Para Ancud entonces, lunes 28 se presentaría nublado y chubascos, nubosidad parcial, mejorando un poquito en la tarde, y en la noche lluvia nuevamente. El martes 29, nublado y chubascos en la mañana temprano, nubosidad parcial tarde, nublado en la noche y nublado en la tarde también. Así es que mejoraría un poquito ahí el clima el martes 29 para Ancud. Miércoles 30, nublado y chubascos toda la jornada, algo de viento inclusive, va a estar malito. El miércoles 30, último día del mes. El jueves primero, solo nubes para Ancud. Solo nubes, jueves primero, y lluvia en la noche. El viernes 2, para Ancud, cubierto y lluvia, en forma intermitente, toda la jornada, igual que Puerto Montt. Mismo pronóstico, viernes 2, Ancud y Puerto Montt, cubierto y lluvias débiles en forma intermitente durante toda la jornada. A esta hora vamos a enlazar, a propósito de Ancud, un ancuditano con un ancuditano de adopción de adolescencia, donde las hizo todas ahí en Ancud. ¿Qué tal, don Cristian? Buen día.
1: Buen día nuevamente, con este estimado colega Alejandro. Ancud, mi segunda patria, los buenos segunda patria, pero la primera es Maullín, la comuna Maullín.
0: ¿Y Carelmapu?
1: Por supuesto, la primera patria siempre va a ser la comuna.
0: Ahí sí,
1: no, estamos claros. Estimado, desde el municipio de Maullín, a propósito de los 10 años de nuestra farmacia popular, para conversar, está citada una reunión, la tomamos y alcanzamos a pedirle que nos acompañe en este par de minutos para entregar un saludo a propósito del Departamento de Salud completo de toda la comunidad y aprovechar de preguntarle a la señora Carla Ojeda, química farmacéutica, de estos 10 años de la farmacia popular, cuántos vecinos han sido atendidos, cuántos están inscritos, queremos conocer esos pequeños detalles. Buen día y felicidades por esos 10 años.
2: Buen día, Cristian, y buen día también a los vecinos que escuchan la Radio Pangal. Contarles que el día de ayer estuvimos cumpliendo 10 años de funcionamiento a la comunidad de Maullín, atendiendo a los vecinos y, por supuesto, cogiendo sus consultas y requerimientos. En este momento, contarte que tenemos más de 2.000 inscritos y también hemos registrado más de 19.000 atenciones en todo este tiempo de funcionamiento. Contarte que seguimos inscribiendo gente todos los días. También hay teléfonos de consulta que pueden llamar al de San Maullín para contactarse con la farmacia en los días y horarios de atención, que son lunes, miércoles y viernes, principalmente en las mañanas, hasta la 1:30.
1: ¿Requisito? ¿Repetir ese datito a nuestros vecinos y vecinas? A lo mejor que todavía no lo tienen muy claro.
2: Para inscribirse necesitan llevar carnet de identidad, una receta médica que esté vigente y también un comprobante de domicilio, que puede ser boleta de luz, de agua, algún documento que entregue la municipalidad. Cualquiera de esos documentos servirá.
1: ¿La venta de medicamentos siempre tiene que ir acompañada de la receta?
2: Por supuesto que sí. Y por eso también se pide que la receta esté actualizada, que no sea una receta de 5 años atrás, por ejemplo.
1: ¿Un menor de edad puede adquirir remedios con receta?
2: Lo puede inscribir un adulto, pero el adulto es quien tiene que comprar.
1: O sea, un menor de edad no podría ir a hacer la compra de un mayor de edad, en este caso para un abuelo o abuelo.
2: No, pero sí se puede inscribir. Pero lo inscribiría el adulto responsable en este caso.
1: Perfecto. Estimados, entregando datitos a propósito de esta conmemoración, celebración de los 10 años. Lo último, hoy día nuestra farmacia popular, o cuando retoma la atención, porque está convocada a una reunión también a propósito de los 10 años.
2: Bueno, contar a los vecinos que voy a estar en una reunión de trabajo con los concejales, así que ojalá que nos vaya bien para tener más recursos para la farmacia. La verdad es que cuando termine la reunión yo vuelvo al trabajo, pero no sé a qué hora será. Entonces no me puedo comprometer a decir que va a ser una hora de reunión. Pero sí vuelvo hasta la 1:30, que es la hora de cierre.
1: Perfecto. ¿Y el día miércoles?
2: El miércoles es normal, sí. A pesar del paro de funcionario APS, yo como soy sola trabajando, no puedo parar, así que tengo que seguir.
1: Perfecto, atención normal el día miércoles. Estimados colegas, desde el estudio, ¿alguna consulta, alguna palabra para...?
0: A propósito de los 10 años de atención, a lo mejor la dama químico-farmacéutico puede tener algún dato, algún ejemplo gráfico del por qué existen o nacieron hace más de 10 años las farmacias populares a nivel nacional. Tiene, a lo mejor puede manejar algún dato de algún fármaco que en cadena cuesta X cantidad de dinero y en las farmacias municipales la diferencia es notoria. ¿Hay algún ejemplo que pueda graficar eso en sus 10 años de experiencia?
2: Un ejemplo de un producto que es muy recurrente entre nuestros usuarios es la pregabalina. No estoy haciendo llamado a la automedicación, por favor, sí, que sí, se entienda claro. Pero sí, la pregabalina normalmente sale alrededor de 10.000 pesos, un poquitito menos en farmacia privada, y nosotros lo tenemos a 1.100 pesos la caja de 30 cápsulas. Entonces igual...
0: Notoria la diferencia. Esa sí. Es la razón, lo pregunto, y qué bueno que esa era la respuesta que esperaba, porque eso explica la existencia de las farmacias populares, es el trasfondo, Cristian.
2: Claro, los estudios han demostrado que el gasto de bolsillo de los chilenos es bastante elevado comparado a otros países de la región y también de Europa, por ejemplo. Entonces, era necesaria una medida como esta para ayudar a la gente a tener mayor poder adquisitivo para otros productos de su día a día.
1: Alejandro.
0: Ahí tiene toda la razón, un gran detalle y deja bien. Lamentablemente no tenemos tiempo, pero deja abierto con esa comparación con Europa los precios de los medicamentos. El precio, o sea, llenar un carro de supermercado en Europa cuesta la mitad. Un carro lleno de mercadería, tallarines, azúcar, la canasta básica, cuesta la mitad que lo mismo aquí en cualquier supermercado más barato. En la cuenta cuesta la mitad en Europa, en España, en Portugal, en Alemania. Es increíble la diferencia de precio y los medicamentos también. Así es que ese es un tema enorme, larguísimo, que no tenemos tiempo para conversarlo, pero es verdad lo que dice Cristian.
1: Alejandro, lo último, a propósito de recursos, de diferencias de precios, y es precisamente lo que se va a discutir ahora con el Honorable Consejo Municipal, a propósito que a veces nuestros vecinos llegan con solicitud de demanda de algunos remedios que no están precisamente por los recursos económicos al momento de adquirirlos y tener un stock disponible para ellos. Por último, señorita Carla, el llamado a nuestra comunidad de utilizar esta farmacia popular que está más operativa y viva que nunca.
2: Los llamo a acudir a la farmacia, si tienen dudas, me consultan, yo con gusto los atenderé. Cuando hay mucha gente, igual me hago el tiempo para atenderlos a todos. La idea es que todos se vayan con la información que requieren y que tomen una decisión informada finalmente. Eso es todo.
1: Perfecto. Alejandro.
0: Muchísimas gracias, Cristian. Muchas gracias ahí a la Químico Farmacéutico y que sigan. Ojalá todo resulte porque esta entidad es un alivio en alguna medida al bolsillo, pues hoy día donde las cuentas, la luz, el agua, ¿para qué vamos a hablar de del servicio de energía eléctrica que está sube y sube y sube y sube, entre otras cosas? Que estén muy bien, Cristian. Gracias.
1: Que estén bien. Buena jornada para todos.
0: Ahí estaba, pues, Cristian Sánchez Gómez, Departamento de Salud, 10 años Farmacia Popular, que, como recordábamos, fueron creadas por esta abrumadora diferencia de precios que existe entre los valores de las cadenas de farmacia, léase Ahumada, Cruz Blanca y todas esas que están una en cada cuadra en Puerto Montt, cada 20 metros hay una farmacia, y es por lo que estábamos conversando, ¿ok? Porque cobran, no sé, 200, 300, el margencito de ganancia que tiene debe ser de un 3000% de margen de ganancia comparado con otros países del mundo. Lo que suena es... ¡Ah! A propósito de Farmacia Popular, pastilla. Pastilla, ahí donde uno va a comprar las pastillas, en este caso es la pastilla Amnesia Doctor, donde venden...

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las 11 de la mañana con 11 minutos, ahí estaba Tam Tam Go, Espaldas Mojadas. Voy cruzando, por eso se llama Espaldas Mojadas, porque voy cruzando el río y cuando

cruzan el río se mojan enteros. Ahí en la frontera de México, híjole, cabrones, con Estados Unidos. 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
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Ahí están los auspiciadores de la segunda estación 3 matinal. 11 de la mañana con 22 minutos. Lueguito vienen los mensajes, segunda edición del día. Mientras tanto, les seguimos acompañando con la programación del 102.7.

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0: Segunda edición de mensajes de hoy lunes 28 de septiembre de 2026. Atención se ofrece, señora responsable, para trabajar en labores de casa particular Maullín con experiencia en limpieza, orden, lavado, planchado y apoyo en cocina. Persona honesta, puntual, seria, de confianza, ordenada, respetuosa y con buenas referencias. Disponible para trabajar en Comuna Maullín, experiencia en limpieza y mantención de hogar, lavado, planchado de ropa, preparación de alimentos, cuidado de la casa en general, cuidado de niños. Disponibilidad de lunes a viernes, 3 veces a la semana. Horario conversar, contactarse al WhatsApp más 569-4208-4732. El Club Adulto Mayor Nueva Esperanza de Peñol cita a reunión para hoy lunes 28 del presente mes a las 14:02 de la tarde. Se espera contar con su asistencia para tomar decisiones de temas importantes. Atentamente, Directiva Club Adulto Mayor Nueva Esperanza de Peñol. Atención astillero, alrededores, ronda de salud postastillero, semana 28 de septiembre al 2 de octubre, lunes sin atención programada, martes en la mañana kinesiólogo, en la mañana asistente social, miércoles estadística, jueves sin atenciones programadas, viernes sin atenciones programadas. Información correspondiente al Departamento de Salud Municipal y CEFAM Carelmapu. 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
0: Continuamos con los mensajes, nota necrológica. Atención a La Matanza, Tres Cumbres, Maullín, Peñol, Carelmapu, Puerto Montt. Se comunica el sensible fallecimiento de nuestro querido padre, suegro, abuelito, bisabuelito, Juan Ezedín Sánchez Asensio, que en paz descanse. Acaecido el día 28 de septiembre, a los 85 años. Su velatorio se está realizando en casa de su hija, señora Areira Sánchez, sector La Matanza. Sus funerales se avisarán en forma oportuna. Firman familia Sánchez Ulloa, familia Sánchez Mancilla, familia Ulloa Sánchez. 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Nota necrológica. Atención a La Matanza, Tres Cumbres, Maullín, Peñol, Carelmapu, Puerto Montt. Se comunica el sensible fallecimiento de nuestro querido padre, suegro, abuelito, bisabuelito, Juan Ezedín Sánchez Asensio, que en paz descanse. Acaecido hoy 28 de septiembre a los 85 años. Su velatorio se está realizando en casa de su hija, señora Ariela Sánchez, sector La Matanza. Sus funerales se avisarán oportunamente. Firma familia Sánchez Ulloa, familia Sánchez Mancilla y familia Ulloa Sánchez. 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Esa fue la segunda edición de mensajes de hoy lunes 28 de septiembre de 2026.
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11 de la mañana con 51 minutos de este día, lunes 28 de septiembre. Celebra a quienes llevan por nombre Wenceslao. Ya saludamos a nuestro amigo don Wenceslao. También tocamos Pastilla Amnesia Doctor de Epidemia, que es el compañero de trabajo del conejo Wenceslao en Cachureo. Así es que estamos al día con el santoral. Tengo en mis manos el ejemplar correspondiente al mes, a los meses de agosto y septiembre, de La Quilla, que es una revista escolar propia de la Escuela Rural Astillero. Desde 1996, fíjese, hasta la actualidad, casi 30 años de circulación de esta revista escolar, La Quilla, que sale cada dos meses, entre marzo y diciembre, obviamente, que es el año escolar, y que difunde contenidos importantes de ese establecimiento hacia sus pares y para toda la comunidad también. Nos llega cada dos meses, aquí nos viene a dejar un ejemplar para que nosotros podamos difundir y comentar sus contenidos y titulares. La portada dice: Microcentro Oleaje del Río participó en desfile de fiestas patrias. Ese es el titular, foto de aquello. Y los principales titulares de la edición de los meses de agosto y septiembre son los siguientes. Escuela de Astillero asistió a Expo Mundo Rural 2026 en sector de Peñol. Otro de los titulares dice: en Escuela de Astillero se dictó charla sobre reciclaje. Más titulares: Centro de Padres de nuestra escuela organiza rifa para actividades de fin de año. Más titulares de La Quilla: estudiantes se reviven antiguos juegos dieciocheros. Más titulares de La Quilla: con juegos de salón donados por Colegio Pumagüe, estudiantes se divirtieron en días de lluvia. Damas de Rancagua agasajan de nuevo a estudiantes de Astillero con diversos obsequios en fiestas patrias. Esos son los titulares que trae la edición bimensual de La Quilla, agosto-septiembre 2026. Desde 1996 hasta la actualidad son ya 30 años de Quilla, a cargo ahí en gran parte de ellos del profesor encargado de la escuela, don Julio Toledo. Falta harto para Julio todavía, para haber tirado un temita, pero ya llegará el mes de julio. Felicidades, saludos a don Julio Toledo, encargado de Escuela Astillero y, por supuesto, junto con los niños, editor de La Quilla. En esta ocasión revisamos la versión, o la edición, mejor dicho, de agosto-septiembre, bimensual. 11:55 minutos. Seguimos programando para ustedes en este día lunes 28 de septiembre.

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12 del día ya, pasamos al mediodía con 12 minutos de este día 28 de septiembre, lunes, inicio de semana. Última semanita, últimos días, más que semana, últimos días del mes de septiembre. Queda muy poquito. Don Jaime, le quedan 3 días nomás de bailables, ¿cierto? Sí, 21 horas. Bailables de fiestas patrias, le quedan 3 días nomás de tiki tiki tiki, zapateo ahí, zapateando en el control. Así es que ya se va a septiembre, se nos viene encima.

el día de la coñipoñi, de la papita chanchera, para que bailen sin cesar. Igual que en Fiestas Patrias de la Fonda, bailaron sin cesar. Saludos a los amigos de La Peñolada. A esta hora corresponde saludar a nuestros auspiciadores también. 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
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Son ya las 12:22 minutos. Continuamos con la segunda estación Tren Matinal. Y las canciones, lo que sigue es
Francisca La Pancha Valenzuela. Con salud.

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Son ya las 12 del día con 34 minutos de este día, lunes 28 de septiembre. Hay un bingo solidario, bailable, que se está promocionando. La Junta de Vecinos número 23 de Chuyaquien organiza bingo bailable solidario en ayuda a nuestro vecino Hans Vargas Paredes. El valor de la tarjeta es de 10.000 pesos. Topollo también cuenta. Este bingo bailable estará amenizado por tres agrupaciones. Tres, sí, escucho bien, tres. Va a estar el grupo Rey, no Leo Rey con Alex Cítico, no, eso es para otra cosa. El grupo Rey, también va a estar el Embrujo y su banda. Y van a estar también los Traidores. Así se llaman. 1, 2, 3, 4. Son 5 traidores que estarán ahí como parte del bingo bailable solidario. Esto se va a realizar el sábado 10 de octubre, desde las 20 horas, en la sede Cariquilda, en el Arena. En el Arena Cariquilda, los esperamos en familia. Música, alegría y solidaridad en una gran noche, como dice Rafael. Una gran noche. A ver si la programan. Bingo bailable solidario a beneficio de Hans Vargas Paredes. Sábado 10 de octubre, 10 luquitas la tarjeta, con el grupo Rey, el Embrujo y su banda, y los Traidores. Menos mal no trajeron a los cuatreros del sur, porque esos son los que roban animales. Ya, ahí está. Ahora sí, vamos con un solicitado. A propósito, el intérprete mexicano José José, una de las voces más destacables de México, híjoles. Solicitado, falleció un día como hoy, 28 de septiembre de 2019, a los 71 años, José José, don Pepito, don José. Aesa se llama el tema.

12 con 43 minutos, continuamos en la segunda estación Tren Matinal, aquí en el 102.7 de nuestro servicio de utilidad pública. Se encontró una tarjeta cuenta RUT, Banco Estado, a nombre de Ángel Muñoz Rosas. Si usted conoce a Ángel Muñoz Rosas, cuéntele que su tarjeta cuenta RUT, Banco Estado, está aquí en la radio y la puede venir a retirar. Mañana hay estación deportiva 12:30, no se olvide, pero un adelanto, creo que para ir, como quien dice, echándole sal a la nalca. 9.000 espectadores autorizaron para encuentro entre Puerto Montt y Colo-Colo por Copa Chile. Los hijos del temporal enfrentarán al cacique este martes a las 6 de la tarde en el estadio Chinquihue por los cuartos de final del torneo. Carabineros reforzará su contingente con funcionarios de las regiones de Los Ríos y la Araucanía. Imagínense, tuvo que mandar a buscar contingente a dos regiones. Las entradas parten sus precios. Ojo, esternón, guachalín, clavicordio. La más barata, ¿sabe cuánto cuesta, no? 25 lucas. La más baratita. ¿Qué le parece? Le. Ah, pero usted ya la tiene comprada, pues el club de sus amores. Con don Jaime. Y Rich. Todos los chicos. Y los chicos. Los bogosos. Todos van ahí. ¿Qué dice la nota? El aforo de 9.000 espectadores autorizó la delegación presidencial regional de Los Lagos para el partido de este martes. Disputará Deportes Puerto Montt y Colo Colo por los cuartos de final de la Copa Chile. Ello luego que el velero eliminara a Ñublense con un marcador global de 3-2. Y ya prepara uno de los partidos más atractivos de la temporada. Los hijos del temporal recibirán en el estado de Chinquihue desde las 6 de la tarde al cacique por el partido de ida de este torneo. El encuentro no solo presenta un desafío deportivo para el conjunto albiverde, la presencia del cuadro popular sumado al interés que ha generado la clasificación obligará a las autoridades a desplegar un operativo especial para resguardar el desarrollo del partido. Desde la delegación presidencial regional señalaron que el encuentro comenzó a ser abordado incluso antes de que se definiera la llave frente a Ñublense, precisamente por tratarse de un partido de alta convocatoria. Durante la jornada de hoy darán a conocer protocolos, medidas de seguridad que serán implementadas. Esta parte de la noticia que da cuenta de este encuentro y que seguramente mañana en la estación deportiva analizarán con más detalle nuestros colegas, específicamente don Gerardo Muñoz, que ya tiene sacada su entrada, la compró ya para ir a ver el equipo de sus amores, Colo Colo. Seguimos con más música a propósito de los hijos del temporal, Avenida La Cumbia. Aquí está.

Ahora sí, 12:52. Estábamos revisando el portal de noticias Maullín, último bastión, para que usted sepa que existe esta revista de noticias, novedades de la comuna. Y hay una nota que dice relación con agua potable y rural. Y específicamente sobre estudios hidrogeológicos. Avanzan en sectores rurales de Maullín. Los trabajos se encuentran en etapa de cierre administrativo y permitirán disponer de antecedentes técnicos para avanzar en futuros proyectos de construcción de pozos y sistemas de almacenamiento de agua. A ver qué dice la nota. Los estudios hidrogeológicos ejecutados en distintos sectores rurales de la comuna Maullín se encuentran en su etapa final, luego de completar el proceso técnico y de revisión de antecedentes recopilados. El profesional de la Municipalidad de Maullín, Estefan Villarroel, explicó que los trabajos fueron desarrollados mediante distintos contratos y consideraron sectores como Cumbre la Bola, Huimán, Los Lingues, Manecita, Cumbre el Barro, La Olcura, El Aval, Tres Cumbres, La Matanza, Ahínco, Astillero Bajo, El Jardín y Algodonal. Los antecedentes obtenidos fueron revisados tanto por unidad municipal correspondiente como por profesionales de la Subsecretaría de Desarrollo Regional, SUBDERE, organismo que entregó su aprobación técnica. Actualmente se trabaja en el cierre administrativo de los contratos. Una vez finalizado este proceso, la municipalidad podrá avanzar en la formulación de proyectos para la construcción de pozos y sistemas de almacenamiento de agua, buscando entregar soluciones a sectores rurales que presentan necesidades de abastecimiento. Para el próximo año también se deberán actualizar la cartera de iniciativas asociadas a programas de mejoramiento de barrios, PMB, definiendo prioridades de acuerdo con las necesidades de cada comunidad y disponibilidad de financiamiento. Ahí está entonces la nota referente a estos estudios hidrogeológicos que buscan determinar dónde hay agüita para hacer pozos, sacar, extraer esa agua de pozos profundos y convertirlos en distribución de agua, con almacenamiento, estas torres con estanque y poder surtir especialmente los lugares donde no hay mucha agüita. Son las 12:55, comenzamos a bajar la cortina metálica de la segunda estación Tren Matinal, aquí en el 102.7. Agradecemos su sintonía, los dejamos invitados, ya viene, todavía estamos en septiembre, así que todavía hay raíces, ¿sí? Hay raíces, son profundas raíces, que captan agüita igual, igual que los estudios hidrogeológicos, las raíces captan agüita. Con la conducción de don Gerardo Muñoz, de ese programa folclórico de septiembre, nosotros nos volvemos a encontrar en la segunda estación, mañana a partir de las 9:30, mensajes, después 10:05 aproximadamente, más, menos, la segunda estación Tren Matinal aquí en el 102.7. Que tengan una muy buena tarde, no se separe de nuestra sintonía. Que estén bien. Chau, chau. Gracias.

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1: Son las 13 horas.
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La poesía va a empezar al compás de Flor de Chile.

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0: Gracias, Rojita. 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

En el mes de la patria los acompañamos con lo mejor de Chile, el espacio donde recordamos nuestras tradiciones más antiguas. Ahora les quiero hablar de la cueca nacional, presente de manera histórica en nuestro país. Con el paso del tiempo derivó en distintas variantes de la misma, como por ejemplo la cueca nortina, que era bailada, como dice su nombre, en el norte de Chile y también en las Pampas. El estilo de vestir de esta cueca es influida por los indígenas de esta región, los aymaras y los quechuas. Esta cueca es más instrumental que las de otras partes del país y es casi totalmente sin canto. También encontramos la cueca campesina, que es la más tradicional en estilo. Generalmente es cantada por mujeres acompañada por guitarra. El hombre se viste de traje de huaso y la mujer como huasa o china. Además también está la cueca sureña, donde el acordeón es el instrumento principal, también con ese marcado zapateo, y encuentra a los habitantes de la isla de Chiloé como sus mayores influencias. En Chile hay casi 20 estilos y derivaciones de nuestro baile nacional, la cueca. En Lo Mejor de Chile revisamos algo de nuestra danza y ahora los dejamos con nuestra mejor música chilena.

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1: 14 horas, 1 minuto.
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3: ¿Qué tal? ¿Cómo están? Les saluda Carlos Maturana. Les doy la bienvenida a esta nueva edición de noticias donde sabremos de SpaceX, que lanzó vuelo de Starship con objetivo de alcanzar la órbita terrestre. Amerizará cerca de Rapa Nui. Sabremos del presidente José Antonio Kast, que hizo llamado al Congreso tras muerte de carabinero. ¿Es replicable en regiones? Hablaremos del modelo tras el primer hospital público veterinario de Santiago.
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3: La encuesta Plaza Pública DECADEM de la última semana de septiembre presenta un 48% que rechaza el acuerdo de seguridad internacional y el 52% asegura que deja a Chile en una posición de subordinación frente a Estados Unidos. Mientras, la desaprobación del presidente José Antonio Kast alcanzó un 60% en el promedio mensual. De esto nos comenta más Sauri Morales.
4: Los resultados de la última encuesta Plaza Pública de CADEM dieron a conocer el escenario de resistencia al actuar internacional del gobierno, opiniones sobre las herramientas aplicadas contra el crimen organizado y las nuevas cifras de aprobación del presidente José Antonio Kast. Según la encuesta, un 48% se declara en desacuerdo a la suscripción al Escudo de las Américas, mientras que el 52% de los encuestados asegura que sumarse al bloque equivale a una posición de subordinación hacia Estados Unidos. Si bien se presenta rechazo a la medida internacional, al evaluar los componentes específicos de la agenda de seguridad, las facultades que entrega al acuerdo son respaldadas, como congelar activos e inmuebles ilícitos con un 81% de aprobación, capacitar a las fuerzas de orden local con un 79% e intercambiar inteligencia estratégica con el 70% de aprobación. En cuanto a la percepción del mandatario, si bien la desaprobación de la última semana de septiembre cerró con 50%,

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2: En Santiago, el gobierno regional invertirá más de 5.400 millones de pesos en el primer hospital público veterinario en San Joaquín mediante derivación municipal y gratuidad para el 40% más vulnerable de la población. El proyecto fija un precedente de salud pública animal que abre la puerta a réplicas en regiones. ¿Será posible? Esto lo comenta Ornella Mellado en la siguiente nota.
3: El anuncio del primer hospital clínico público veterinario regional en San Joaquín, financiado con más de 5.449 millones de pesos por el gobierno de Santiago, marca un hito inédito en el país. El recinto contará con pabellones, UCI y laboratorio de alta complejidad, abriendo de inmediato el debate sobre si es posible reaplicar este estándar en el resto de las regiones. La iniciativa busca que los costos médicos dejen de ser una barrera para los hogares de menores recursos. Al respecto, el gobernador Claudio Rego remarcó que los animales de compañía hoy se consideran integrantes del núcleo familiar y su atención médica no debiese estar condicionada por los recursos económicos de sus dueños.
4: Hoy día las mascotas ya son parte de nuestras familias, acompañan a personas que viven solas, son de verdad un miembro más del hogar y no puede depender su salud del bolsillo de quienes son los dueños. Faltaba algo más. ¿Qué pasaba cuando había un problema de salud mayor? Bueno, las familias o tenían que sacarse literalmente el alimento de la boca para poder cuidar a sus mascotas o simplemente quedaban sin cuidado. Escuchando ese clamor, que es un clamor humanitario y también de solidaridad con las mascotas y con quienes tienen menos recursos.
3: La posibilidad de extender este modelo fuera de la capital descansa en una fórmula institucional transferible, la alianza entre gobiernos regionales y municipios. El esquema combina terrenos comunales, fondos regionales y una red de derivación desde la atención primaria local, lo que asegura una gestión ordenada y focalizada en familias vulnerables. Si bien la disponibilidad de especialistas y presupuesto plantea desafíos en zonas más pequeñas, el proyecto fija un precedente concreto. Grandes centros urbanos como Valparaíso Concepción cuentan con las condiciones institucionales para adaptar este diseño colaborativo y descentralizar la salud animal de alta complejidad en Chile.
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2: Delincuentes vandalizaron la capilla Santa Teresa de los Andes en Osorno, causando destrozos en puertas, ventanas y sustrayendo hostias con pérdidas avaluadas en más de 1,5 millones de pesos.
1: La región del Biobío.
2: El Minbu fiscalizó 80 viviendas sociales en la región del Biobío con base en Los Ángeles, detectando arriendos irregulares y abandono para recuperar los inmuebles y reasignarlos a familias en listas de espera.

0: SpaceX realiza este lunes una nueva prueba de Starship, considerada una de las más importantes del programa hasta ahora. La misión Flight 14 tiene como principal objetivo conseguir por primera vez la inserción completa de la nave en órbita terrestre, algo que fue destacado por el astrónomo y divulgador científico chileno José Massa.
1: Hoy día está ocurriendo una etapa muy importante en la carrera espacial y el intento de conquistar el planeta Marte. Está despegando la nave Starship de SpaceX, este gran proyecto de Elon Musk, el que quiere poner personas en Marte.
0: Bueno, tal como lo decía el profesor, esta misión es esencial para ver el comportamiento de la nave de cara al objetivo final, poner al hombre en Marte en un futuro próximo. El lanzamiento se realizó desde las instalaciones de Starbase en Texas. La misión contempla, además, el transporte y despliegue de 26 satélites Starlink B3 de nueva generación destinados a aumentar la capacidad de la red de Internet satelital de la compañía. El vuelo también probará mejoras en el escudo térmico y diferentes maniobras antes del descenso. El desarrollo de Starship resulta fundamental para los planes comerciales de SpaceX y también para sus compromisos con la NASA y el programa Artemis. La compañía busca aumentar progresivamente la frecuencia de operaciones del sistema durante los próximos años. El Starship amerizaría cerca de las 19.5 horas

de Chile en el Pacífico Sur, tras aproximadamente 10 horas de vuelo. La zona prevista se encuentra a unos 130 kilómetros de Rapa Nui, según los antecedentes publicados sobre la misión.

0: La muerte del cabo segundo Christopher Aguilera de la comisaría de Radio Patrullas número 42 moviliza peritajes de la Fiscalía Metropolitana Sur. El presidente José Antonio Kast hizo un llamado al Congreso pidiendo celeridad en proyectos de ley para combatir el crimen organizado. Javier Vera con el informe.
1: Durante la noche del domingo se confirmó el fallecimiento del cabo segundo Christopher Aguilera, luego de recibir un disparo en la cabeza. El tirador fue abatido por otro funcionario de carabineros que realizaba sus labores junto al cabo segundo. El cabo Aguilera, parte de la 42 comisaría de radiopatrullas, se convirtió en un mártir más dentro de la institución. El fiscal jefe, Juan Chequeante, de la Fiscalía de Flagrancia Metropolitana Sur, entregó más antecedentes del caso.
2: Por un delito de homicidio consumado a carabineros de servicio en un hecho de acuerdo con los primeros antecedentes, en circunstancias que funcionarios de carabineros efectuaban trabajo preventivo en sector de Los Espejos, se encuentran de frente con un sujeto, un ciudadano venezolano, quien al ver la presencia de carabineros extrae desde su vestimenta un arma de fuego, iniciando un proceso de disparo en contra de los funcionarios policiales, hiriendo a uno de ellos, siendo también atacado el otro funcionario de carabineros, quien hace uso de su arma de fuego, causando la muerte de este sujeto.
1: El presidente José Antonio Kast condenó el hecho y solicitó celeridad a las instituciones del Estado para aprobar proyectos de ley contra el crimen organizado.
3: Y los funerales de el cabo Christopher Aguilera Fernández seguramente serán mañana. Así que, y se acaba de decretar el duelo, se acaba de comunicar y publicar, cosa de que también cada uno haga, le transmita a la institución el dolor que nos causa la pérdida de un carabinero.
1: Con las diligencias a cargo de la Fiscalía Metropolitana Sur, las autoridades confirmaron que la investigación seguirá su curso, mientras se coordinan los actos de despedida institucional del funcionario abatido.
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0: La Corte Suprema ratificó una indemnización de 14 millones de pesos a favor de una enfermera con autismo que sufrió maltrato laboral y discriminación en el Hospital Base de Valdivia antes de ser despedida. Eso es todo por el momento. Nos encontramos en la siguiente edición de noticias.
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7: 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Volver a repetir, querer separar hora, querer hablar con nosotros, 941-03-9660, 941-03-9660.
8: ¿Aló?
7: Bienvenida, ¿cómo se llama? Bienvenido a nuestro programa. ¿Y cómo está?
8: Bien.
7: Me alegra mucho. ¿Y cuánto me llevaré escuchando?
8: Hace poco, como 2 semanas, más o menos.
7: 2 semanitas, qué bonito. A ver, vamos prontamente. Deme la fecha de nacimiento.
8: 30 de junio.
7: 30 de junio.
8: De 1969.
7: De 1969.
8: Sí.
7: A ver, concentrarse, como siempre lo decir, pensando en usted y lo que querés saber mientras tirar huesitos y las caracolas, a ver qué pasará en su vida. Mira, tramante, callamán. Con toyo no irá celereta más fasalata, manitú. Chango. A ver, por un lado muy, muy bueno, porque gracias a Dios no haber baño, no haber porquería.
8: No.
7: Pero sí estar viendo como una preocupación por algo que debe ser material o debe ser de dinero.
8: Sí.
7: ¿A usted se le perdió o prestó dinero?
8: No, me deben.
7: Le deben dinero.
8: Uh-huh.
7: A ver, estoy captando, no es que estos huesitos me marcar eso, pero estoy captando un nombre. ¿Quién es Víctor?
8: Víctor, tuve un perro que se llamaba Víctor.
7: ¿Dónde usted trabaja?
8: Trabajé hace tiempo, pero no conozco a ningún Víctor, no.
7: A ver, le hablarlo de captar y mostrar. Alguien de nombre Víctor me está, estoy captando, y como otra persona, una mujer, por ahí de unos 50 años, de nombre Teresa.
8: Es que no me viene nadie a la mente con ese nombre.
7: A ver, estar viendo que debe tener cuidado con estas personas. ¿Anotó bien los nombres?
8: Sí, Víctor y Teresa.
7: Exactamente, porque son personas que van a jugar en contra suya. Y yo decir que hay como un juicio que usted está esperando, y para mí estas personas como que van a hablar o como se decir, testificar en contra suya.
8: Sí.
7: ¿O me equivoco?
8: No, sí, está bien.
7: ¿Se grabó los nombres?
8: Sí, Víctor y Teresa.
7: Pero por eso les decís, gracias a Dios no hay daño, no hay porquería.
8: Y dígame ese juicio, ¿cuándo recibo más o menos la plata?
7: Pues la verdad no será divino, lo que yo decir es porque lo captamos, porque adivino solo Dios en el cielo. Nosotros tenemos conocimiento ancestral, sabiduría, y hay cosas que podemos ver por intermedio de los huesitos y las caracolas. Ya son 31 años demostrando conocimiento. Pero para saber exactamente, no se lo diría, pero entre 3 y 4 meses.
8: 3 meses más, lo voy a anotar.
7: Exactamente.
8: Y lo voy a llamar.
7: Espero me llame cuanto antes, cuando tenga resultado. Y no lo decís yo, lo dicen las personas, los testimonios de cuando me llaman, a ver si me equivoco o no. Volver y repetir, no soy adivino, pero gracias a Dios tengo mucho conocimiento.
8: No, que sí, lo he escuchado y me parece verdad lo que...
7: Ya me separé la hora al 981-86-6528. Le repetí, 981 86 6528, ¿bueno?
8: Sí.
7: Y un abrazo. Gracias a Dios, como decir, enlazados en varias radioemisoras a nivel nacional. También saludar a mis amigos de Calpuco, de Los Muermos, de Mauchín, de Puerto Varas, donde estaremos finales de este mes que venir de octubre, atendiendo en sus ciudades. En Mauchín, ya saber, lunes 26, martes 27 Calbuco, miércoles 28 Los Muermos, jueves 29 Puerto Varas. 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Un abrazo en distancia, el tiempo en la radio Ser Oro. No me quedar más que agradecerles y que Dios Manitú me los llenar de muchas bendiciones.
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3: 15 horas, 2 minutos.
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2: 16 horas, 1 minuto.
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2: Felices y contentos, como decir hoy acá en Coyhaique, desde las 9 de la mañana, hoy lunes y mañana martes 29, último lunes y martes de este mes de septiembre atendiendo en Coyhaique, y el miércoles pasado mañana miércoles 30 en Puerto Aysén. 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Saludos de mi hermano Tarcisio, saludos de tantos chamanes que gracias a Dios nos dan esa oportunidad de demostrar nuestro conocimiento ancestral. Saludar de Jacinto, de Mapuro, de Taita José, de Taita Luis, saludar también de Tumaco, saludar a cuantas las personas necesitan cambios. Ahí estamos nosotros, del Taita Santurnino, del Taita Mantayanay. 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
3: ¿Cómo es su nombre?
4: Calda.
5: José.
3: Ustedes vinieron aquí donde nosotros los médicos, donde nosotros los chamanes. ¿Buscaron ayuda? ¿La encontraron?
4: Sí, la encontramos. Estamos muy agradecidos con ellos y ahora en este momento estamos bien. Y pedirle a la gente que lo escuchen, que vengan y siempre la fe por delante, que la fe es importante.
3: ¿Ustedes vieron el daño que
4: se hizo? Sí, sí, lo vimos, que lo sacaron del cuerpo todo y así estamos.
3: ¿Y ahora cómo se siente?
4: Ahora en este momento estamos bien, con los hijos, todos.
3: ¿Usted, José, cómo se siente?
5: Por menos aquí, el trabajo que se mandó a hacer salió todo perfecto. Así que no estamos contando, aquí está, salió todo bien y estamos agradecidos con el trabajo que mandamos a hacer.
3: ¿Ustedes le dirían a las radioescuchas que vengan, que no vengan? ¿Qué dirían?
4: Le diríamos que vengan, pues, y con fe todo se logra, y acá nosotros estamos agradecidos con los hermanos igual.
3: Amén. Mi Dios me los bendiga y pa'lante.
4: Amén.
3: Que estén muy bien.
6: Bueno, vinimos acá donde los chamanes porque estábamos pasando muchas dificultades en nuestro hogar, en nuestra salud. Y estamos comenzando el tratamiento con los médicos ancestrales y en realidad vamos viendo mejoras. Estamos comenzando, pero confiamos en Dios que vamos a salir adelante.
7: Sí, vinimos acá igual y hemos notado poco a poco los cambios. Claro, ciertamente es muy complicado al principio, pero confiamos en el hecho de que con el tiempo ya podremos liberarnos de a poco de los malestares que persisten en uno y eso.
3: Pero ustedes nomás llevan 15 días,
7: sí.
3: Y ya han visto cambios, ¿verdad?
7: Sí, porque sobre todo la armonía del hogar estaba muy deteriorado y ahora sentimos ya un poco más de sosiego. No hay esa tensión que existía en un principio.
6: Las preocupaciones, bueno, por cierto, siguen en nosotros porque tenemos que entender que todo proceso tiene un tiempo, ¿cierto? Pero como digo, confiamos en Dios que todo va a salir bien. Y damos gracias a Dios también.
3: ¿Ustedes en los 15 días ya vieron cambios o no han visto cambios?
6: Bueno, yo sí. He notado, sí, pero como digo, todo tiene su tiempo.
3: Exacto.
6: Sí.
2: ¿Cuántas personitas nos dan esos testimonios tan bonitos? ¿Cuántas personas llenas de dudas, de temor en nos visitar y con la ayuda de Dios y nuestros secretos han encontrado respuesta? 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
2: Son las 17 horas.
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1: 18 horas, un minuto.
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5: ¿Sabes que estás equivocado, chico? ¿Sabe? He tomado re poco. Sí, el cigarrillo, estoy fumando mucho.
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5: Estoy fumando Lucky.
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5: No, Lucky me convida.
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Bienvenidos a un nuevo especial. Hoy presentamos la música del dúo de hermanas de origen mexicano-estadounidense, Hatch.

A esta hora seguimos escuchando el especial de Hatch en Radio Pangal, la estación de las buenas canciones.

0: saber.
1: Bien amigos, llegamos al final de este especial con algunos de los éxitos del dúo de hermanas estadounidense de origen mexicano, Hatch. Les dejamos con esta última canción para hoy. Será hasta pronto.

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4: Son las 19 horas.
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1: Todos los días llegar a esta radioemisora que nos haber abierto las puertas enlazadas en muchas radios a nivel nacional. 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Saludar a todos mis amigos que me están escribiendo de Puerto Varas, de Los Muervos, de Calbuco, de Baullín, próximamente con ustedes, última semana, de este mes de octubre estaremos en Baullín, el lunes 26, martes 27 Calbuco, miércoles 28 Los Muermos, jueves 29 Puerto Varas. 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

0: es Norma Cayupán. Llevo 2 meses asistiendo a la tribu de los indios Ticuna. Llegué con un problema muy grave de salud. Visité cientos de lugares y centros médicos y no pudieron ayudarme. Onda, solo aquí he encontrado sanidad. Gracias a su conocimiento, yo doy fe y recomiendo a la tribu de los indios Ticuna a todas las personas que están escuchando en este momento y están sufriendo. Muchas gracias por acompañarme.
1: 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Del estómago, todo lo que comía me caía mal. Gracias a Dios estoy bien ahora y feliz. Y ahora lo vi yo por mis propios ojos y creo ahora más que nunca. Yo lo comprobé por mis propios ojos.
2: Agradecido de cuántas personas nos escribir, nos llamar, nos dan esa oportunidad de demostrar nuestro conocimiento ancestral. 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Ya saber, amigos, que me están escribiendo acá de Coyhaique, hoy lunes 28, mañana martes 29 de este mes de septiembre que se nos fue, atendiendo acá la consulta personal y privada en la misma dirección desde las 9 de la mañana. 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Abrazos en distancia y que Dios Manitú me los llenar de muchas bendiciones. Me están diciendo que también recordar que en Arica estaremos este miércoles 30 en Arica. Ahora sí, abrazos en distancia y que Dios me los llene de muchas bendiciones.

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2: Son las 20 horas.
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